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1: Muy bien, hemos llegado al final de esta edición de Ondas de la Tierra. Muchísimas gracias a todos nuestros oyentes por habernos acompañado durante estos minutos y por conectarse una vez más con este espacio que nos permite conocer de cerca las iniciativas, experiencias y aprendizajes que contribuyen al desarrollo de nuestros territorios. Agradecemos especialmente a nuestra invitada, la ingeniera Karina Castro Pomares, asesora de proyectos agroproductivos de la EPSEA Universidad de Cartagena, por compartir con nosotros su experiencia, conocimientos y reflexiones sobre el aporte de la ingeniería de alimentos al fortalecimiento de las unidades productivas rurales y a la construcción de oportunidades para nuestras comunidades. Desde la Universidad de Cartagena, la Vicerrectoría de Extensión y Proyección Social y Fondo Paz, continuamos comprometidos con la regionalización, la transferencia de conocimiento, el fortalecimiento de las capacidades productivas y el bienestar de las familias campesinas de nuestro territorio. Soy Amílcar Huón y los invitamos a acompañarnos en una próxima emisión de Ondas de la Tierra. Hasta una próxima oportunidad.
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2: Esta es la hora en UDC Radio, 5 en punto.
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0: Feliz tarde, amigos, oyentes, melómanos, comunidad en general. El gusto de saludarlos, de encontrarnos un nuevo viernes para compartir la música, anécdotas, historias, detalles del trabajo que vienen haciendo los artistas de la ciudad de Cartagena, su emprendimiento cultural que se va convirtiendo en industrial, profesional, cada vez más profesional. Así que el gusto de encontrarnos y compartir justamente eso en este espacio que posibilita la Universidad de Cartagena a través de la emisora UDC Radio, que hoy, justo hoy, está cumpliendo 18 años al aire, 18 años de UDC Radio, una conmemoración, una celebración que queremos extender durante todo este mes con nuestros oyentes. Y quiero saludar, quiero abrir micrófonos a la compañera que nos acompaña hoy, que va a estar con nosotros durante todo el programa. Se trata de Cariana Ariza.
1: Sí.
0: Buenas tardes, bienvenida.
1: Muy buenas tardes, Amílcar. Muy buenas tardes para todos nuestros oyentes que se sintonizan a los 99.5 FM. Un día más, por ende, el día de hoy tenemos una nueva invitada en la mesa de la diversión.
0: Así es, pero no coman ansias, ya las estaremos presentando. Se está reposando del tremendo trancón en la ciudad de Cartagena que se vive hasta ahora. Así que, por lo pronto, la bienvenida musical es con la artista que nos estuvo acompañando recientemente. Se trata de Karu. Y nos trajo, está promocionando por estos días, el tema En Tu Mente. Así que pónganse cómodos. Iniciamos localía. La dirección de esta estación, el profesor William Arrugo Torrente, les hace compañía también a Mil Carbón. Ya viene por ahí Lucía. Lucía,
1: me recuerdo la palabra. Alandete.
0: Alandete ya viene por ahí, está también en el trancón, pero no se preocupen. Iniciamos localía, bienvenidos.
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0: 5:10 PM. Regresamos a localidad luego de escuchar a Karu con la canción En tu mente. Y en localidad siempre recordamos las fechas que se conmemoran un día como hoy en el mundo. Y Cariana nos trae la primera.
1: Así es, hoy celebramos el Día Mundial del Correo. Se conmemora la importancia de los servicios postales y su contribución a la comunicación entre personas, empresas y países. Sin embargo, a ver, el correo en años anteriores, eso era, demoraba mucho para poder comunicarse. Hoy en día, a través de un celular, todo es más rápido.
0: Es inmediato.
1: Es inmediato.
0: Antes estaba la excusa de que no ha llegado el correo. Ahora es, no lo he visto. Exacto. Se perdió el spam. Se fue a la carpeta de no deseados. No me notificaron. Pero ahora que estoy en la cuestión de no me notificaron por correo, está lo de las... Hoy hay, son muy populares los correos de multas de tránsito que no te notifican o que llegan al correo de spam, pero ahí está la multa. Lo de la DIAN, también, ellos mandan su correo. Eso no importa si tú lo ves o no lo ves, eso está tu multa. Entonces hay que revisar el correo, hay que revisar todas esas carpetitas. Otro día que se conmemora como hoy, 9 de octubre, es el Día Mundial de los Jardines Botánicos. Esto con la finalidad de promover la conservación de estos espacios naturales. Asimismo, se pretende divulgar la importancia de los jardines botánicos y su contribución significativa a la conservación de la biodiversidad vegetal en los países. Cariana, y ahora quiero darle la bienvenida, las buenas tardes a Lucía Arandete es. Sí. Bienvenida a Localía.
2: Hola, hola a todos los oyentes de UDC Radio y Localía. Van a pasar cuántos años y a mí no se va a aprender mi nombre. Me va a seguir diciendo Luciana.
1: Ya, vamos por un año próximo.
2: Dios.
0: Seguramente. Es de puro cariño.
2: Bueno, el día de hoy, 9 de octubre, también tenemos el Día Nacional del Archivista en Colombia. Colombia reconoce la importante labor de los archivistas, profesionales encargados de organizar, conservar y proteger los documentos que guardan la memoria de nuestras instituciones y de la sociedad. Más que guardar documentos, los archivistas contribuyen a preservar nuestra historia, facilitar el acceso a la información y proteger el patrimonio documental del país. Hoy destacamos y felicitamos a todos los profesionales cuyo trabajo permite que la memoria del pasado siga viva en el presente y pueda llegar a las futuras generaciones.
0: El archivista es clave, y bueno, se combina con lo del correo, creo que se dan la mano. Y bueno, pero antes yo quería agregar sobre los jardines botánicos, que en Cartagena existen dos, y no sé si ustedes sabían, Cariana y Lucía, está el Jardín Botánico de Cartagena, Guillermo Piñeres, se queda por subiendo Turbaco, por ahí, y está el Aviario Nacional de Colombia, que es prácticamente un jardín botánico. Entonces, ahí tienen dos planes diferentes, naturales.
1: Como...
0: No
1: he ido.
0: No.
2: Y hace
0: no.
2: poquito el Aviario celebró su aniversario, ¿cierto?
0: Sí, 10 años, el fin de semana pasado, y podían entrar los jóvenes y niños. Podían entrar ustedes, creo que podían entrar gratis. Si no son adultas, o si no habían cumplido los 18 años, podían entrar. Ustedes se quedan mirando las caras como que no me tocaba pagar, entonces qué bueno que me lo perdí. Bueno, para los adultos la entrada en el aviario cuesta 50 barras y no sé, Guillermo Piñeres, creo que con si eres afiliado con Fenalco o algo así te queda más económico. En fin, son planes verdes, planes sanos para visitar, para respirar aire, un poco de aire puro. Y bueno, es chévere que los visiten. Bueno, una canción más y ya regresamos con nuestra artista invitada. Que esta que se habla, esta que se ríe. Rey Coba y el tema Dos Días. Ya regresamos.
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0: 5 de la tarde, 18 minutos. Regresamos a localía de UDC Radio. Y en esta ocasión tenemos el gusto, tenemos la alegría, también la oportunidad de hablar con un artista que hemos tenido la posibilidad de seguir toda su carrera, de alguna manera estar conectados. Somos de esas personas que, o sea, no nos hablamos casi, pero a veces con un saludo ya, o sea, ya como que nos conectamos y nos alegramos de lo bueno que bueno, a mí, que le pasa a ella. Lo bueno que le pasa a ella me alegra mucho. Entonces, hoy tenemos el gusto de presentar, de abrir los micrófonos nuevamente a Keke Minowa. Buenas tardes y bienvenida a UDC Radio y Localía.
1: Hola, bueno, es un placer para mí estar aquí contigo nuevamente, Amílcar, y con estas dos chicas maravillosas. Hace rato queríamos hacer esto, no habíamos podido, y bueno, qué bueno que el espacio sea hoy, que tenemos muchas, muchas buenas noticias.
0: Así es, hace como una semana aproximadamente en Spotify me salió nuevo sencillo de Keke, entonces wow, y empecé, pero si no es un sencillo, es un álbum. Entonces empezamos a escuchar y hay canciones como esta, Calladita Nunca, con el cual queremos hacer un recorderis, un refresh en la memoria musical y de programación, porque seguramente si escuchas UDC Radio has escuchado este tema, Calladita Nunca, con el cual queremos tenerla de cortina musical, porque así se llama el álbum, así se llama el álbum que hoy está entregando Keke Minowa, que ha completado. Y bueno, hay diversas preguntas, pero también hay una generación, recordemos que Localía casi tiene los mismos años de la emisora tiene 18, Localía tiene como 15, entonces hay una generación como ustedes, Cariana y Lucía, que no conoce a Keke, o sea, que la está conociendo con esta música, con este flow, entonces tiene muchas preguntas y justamente quiero abrir los micrófonos a estas niñas para que interroguen a Keke.
2: Bueno, mucho gusto. Para todas las personas que apenas están oyendo tu música, así como nosotras, queremos saber de ti, queremos saber quién es Keke y cómo nace este proyecto artístico tuyo que nos venía comentando Amílcar, que estás en la escena del hip hop en Cartagena de hace bastantes años ya.
1: Bueno, ciertamente yo inicié ese proceso como artista. Es que han pasado muchas cosas hasta aquí. Ya yo tengo en este proyecto como Keke Minowa casi 10 años. Y antes de eso, pues empecé, como decía Milker, en la escena hip hop.
2: Personas que apenas están oyendo tu música, así como nosotras, queremos saber de ti, queremos saber quién es Keke y cómo nace este proyecto artístico tuyo que nos venía comentando Milker, que estás en la escena del hip hop en Cartagena de hace bastantes años ya.
1: Bueno, ciertamente yo inicié ese proceso como artista. Es que han pasado muchas cosas hasta aquí. Ya yo tengo en este proyecto como Keke Minowa casi 10 años. Y antes de eso, pues empecé, como decía Milker, en la escena hip hop. Antes de eso canté en la iglesia.

0: va como con una proyección de que, bueno, esto es para alimentar mi proyecto, pero cuando yo salga de aquí yo voy a seguir siendo un artista solista con una proyección diferente. Eso estaba ya en mis planes hace muchísimo tiempo. Y bueno, más que todo hablar de Keke Minowa es hablar de esa construcción de la mujer cartagenera, de cómo suena, de cómo se ve, de qué quiere, de qué hace, de cómo vive. Y eso a través de mi perspectiva, ¿no? Mm-hmm. Si escuchas mi música, pues te vas a dar cuenta, o de pronto no, de que está llena de muchos elementos, de que yo no soy repetitiva en mis canciones hablando de géneros musicales, porque yo siento que la cartageneidad también es eso, está llena de muchas cosas que al final nosotros tratamos de encasillar en algo, pero no podemos, porque ser cartagenero es tan extenso que no se puede como encasillar en una cosa. Y eso es lo que es Keke Minowa y este proyecto.
1: ¿De dónde nace Keke Minowa?
0: Yo sabía que me lo ibas a preguntar.
1: El nombre artístico. ¿Qué significa para ti?
2: Es una pregunta obligada.
0: Keke realmente es un... Es que no es tan interesante. Eso como que... Keke es un nickname que yo escogí como rapera en mis inicios. Y como pues el rap tuvo su mayor auge obviamente en la cultura afroamericana, pues es un nombre popular en la cultura afroamericana, pero si tú lo buscas lo vas a encontrar en cualquier otra cultura brasileña, que hay hombre y mujer, o Kiki en inglés. Y a Minowa sí lo elegí como un diferenciador. Minowa significa cantante en un dialecto indígena americano. Entonces, ya eso es lo que dice Google, yo no estoy segura, pero me gusta cómo suena, también es un apellido. Entonces, básicamente.
1: ¿Y en qué momento de tu vida o a los cuántos años tú dijiste, esto es lo mío, o sea, me quiero dedicar seriamente a la música?
0: Yo lo tengo claro, cuando yo tenía 12 años, alguna vez alguien en la iglesia me lo preguntó. Me preguntó, ¿tú te pintas así cantando delante de mucha gente? Y yo dije, sí, yo esto es lo que quiero hacer. Y eso nunca se me ha olvidado. O sea, yo sé que yo estoy hecha y lo he vivido y lo sigo confirmando. Me gusta el performance en tarima. Es lo que más me apasiona y por lo que he estado como que luchando todo este tiempo. Más allá de hacer música, el performance en tarima a mí me da mucha satisfacción. Y desde ahí hasta ahora, que tengo un montón de años, eso es lo que, por lo que he venido trabajando. Entonces, sí.
1: Bueno, me gustaría saber, ya que nos estás hablando sobre tu paso por siendo cantante en la iglesia y estos 10 años que llevas en el hip hop, me gustaría saber qué experiencias personales han marcado esa evolución que has tenido ahora como artista.
0: Bueno, experiencias. Digamos que ahorita este proceso que está vigente como Keke Minowa, ya, digamos que ya lo del rap quedó atrás en cierto modo, aunque yo rapeo mucho en mis canciones, demasiado, y eso es algo que no se va a ir de mí. Que Benny ha llegado al proceso ha sido muy importante porque ha sabido como leer todas las intenciones musicales que yo siempre he tenido. Y algo que pasó de pronto antes de que Benny llegara era que yo llegaba con productores y ellos querían hacer lo que está de moda. Y para mí eso era conflictivo porque yo no quería hacer lo que estaba de moda, sino que yo tenía canciones que hacer, ¿no? Benny tiene un averaje diferente y viene de hacer también rap, rock, de hacer en su momento mucha de la música muy importante de San Andrés, que mucho del rap, de rap popular que conocemos. Entonces él tiene como, entiende que tiene esa esencia también del rap y lo caribeño y lo entiende. También mucho de la música electrónica. Entonces él tiene todos esos elementos que yo estaba buscando y eso fue lo que marcó de pronto un antes y después en el sonido y entender al artista que soy yo y lo que yo quería decir a través de esa música que tenía para dar.
2: Así es, se viene marcando una tendencia en tu música muy alternativa, un sonido internacional, evidentemente, pero fuertemente nacional. Quiero decir, tú hablas en inglés, cantas en inglés, tu pinta es muy como decirle, como artista africana,

0: americana, colombiana, o sea, unes muchos elementos, sí, una combinación interesante, un híbrido muy chévere culturalmente hablando. Tu música en parte también es así, pero se nota mucho los ritmos colombianos. Hay una canción que es marcadamente una cumbia, pero termina con unos sonidos interesantes, chéveres. Hay otros que sí son más pop. En fin, hay elementos colombianos muy fuertes, chéveres. ¿Cómo construiste o cómo fue el concepto de este álbum que hoy lanzas, Calladita Nunca? ¿Cómo se fue construyendo? Porque bueno, había muchas canciones como Calladita Nunca que salieron en un momento. Las conocimos y hoy sale este álbum. Entonces, ¿cómo se fue construyendo el concepto de este disco?
1: Bueno, yo no había pensado Calladita Nunca como álbum. Más bien pensé en la canción y yo quería que estuviera dentro de un álbum, pero luego yo me tomé un año de pausa y en ese año como que pensé muchas cosas. Luego me salió la idea, no voy a hacer el álbum, se va a llamar Terapia. Y ya entenderán por qué, pues estamos en Cartagena y no tengo que explicar por qué se llamaría Terapia. pero también de ese proceso que yo venía, dije, puedo usarlo como con esas dos intenciones, ¿no?
0: Uh-huh. Como un doble sentido, bueno.
1: Sí, y meter mucha música caribeña, que sea más netamente caribeño, obviamente con esas fusiones y esos inventos que tendemos a hacer. Pero resulta que a veces me pongo a buscar en internet qué tiene el internet sobre mí y entonces se supone que iba a sacar un álbum que se llama Terapia, porque es que
0: cuando... Se coló, o sea, se filtró.
1: Lo que pasa es que tú sabes que yo estuve nominada a los premios Nuestra Tierra. Ajá. Y yo estuve dando algunas entrevistas y en ese momento se pensaba que el álbum se iba a llamar Terapia.
0: Ah, ok.
1: Entonces yo hablé de eso, ¿qué viene? El álbum se llama Terapia. Y después yo dije, no, este álbum se tiene que llamar así. Calladita Nunca. Y creo que va más con todo lo que tengo que, lo que dije en el álbum, lo que dice Hotel Dan Hall, lo que dice Calladita Nunca, lo que dicen el resto de canciones. Es una frase, esas dos palabras son frases que me marcan mucho porque yo siempre soy muy reservada, ¿sabes? Yo hablo aquí como que Minowa, pero yo cuando estoy con gente, yo analizo mucho a la gente, pero yo no soy de las que va hablando de buenas a primeras, ¿no? Pero sí tengo intenciones claras sobre lo que yo pienso, sobre lo que yo quiero decir, y yo soy, pues, esto es lo que pienso y esto es lo que voy a decir. No me pongo en rodeo. Hay gente que es muy alegre, muy explosivo, me encantaría ser así, pero no soy de esa forma. Sin embargo, soy muy concreta cuando quiero decir algo.
0: Como tus canciones.
1: Y eso es lo que está en el álbum, ¿no?
0: Porque fíjate, tus canciones es una queque muy segura.
1: Totalmente.
0: O sea, le dices el mensaje a un hombre, se lo dices tal cual. Mira, esto es así, chan. Como el corito de la patilla.
1: Ok, sí.
0: O sea, la gente tendrá que escuchar la canción, pero lo mismo con Calladita Nunca. O sea, es una posición firme.
1: Exacto.
0: Lo de, no sé, yo creo que en cada canción se refleja esa personalidad fuerte, segura.
1: Lo chévere de este álbum también, no solo a nivel del mensaje, sino de lo musical. Esta vez exploramos con otros productores. Una de ellas fue Lali de la Oz, que me acabas de recordar. Ese tema se llama Malo E. Este tema es un tema que yo tenía compuesto hace mucho tiempo y yo estaba buscando quién puede darle ese sonido. Me puse a escuchar a Lali y Lali es una tremenda productora. Entonces ella es barranquillera, de Puerto Colombia. Ahorita vive en Chile. De hecho, estuvo girando con Aria Vega en estos días. Ella es percusionista, ella multiinstrumentista y toca de todo. Entonces, toda esa canción está hecha por ella. Yo solamente canté. Yo solamente le mandé un audio con la voz principal. Le dije, esta es la canción, esta es la armonía. Tú haz lo que tengas que hacer con esa canción. Y ella la construyó todita, o sea, todo. Las voces, la percusión, la parte armónica. Me parece súper increíble colaborar con artistas, mujeres que puedan producir, ¿no? Porque es algo como que anormal para nosotros, sobre todo en la costa. No estamos acostumbrados a ver mujeres trabajando ya más en la parte de producción y esto. ¿Con qué más colaboramos? Bueno, hay una canción que se llama Tan Joven, Tan Fuerte, que a mí me encanta. También me hace pensar en UDC. Porque esa la compuso Fabián Tous. Yo no sé si te acuerdas de señor Tous.
0: Sí, claro, vino por aquí hace como un mes, algo así.
1: Bueno, esa la compuso él hace mucho y la subió a las redes sociales, un video cantándola, y yo la guardé y la subí también a mis redes. Yo dije, algún día esta canción, y fíjate, Este fue el momento para retomar esa canción. Y le hicimos como un vacile, pues, al estilo de nosotros. Esa la produjo Samuel Vélez, de Tigrillo Mono. Ajá. Él produce León Pardo, produce Open Los Macabritos, Mind Open Mind, sí. Entonces, no, este álbum está lleno de cosas que son bastante importantes para mí.
0: Con Vilés a mí también lo escuchamos por ahí.
1: Vilés, esa la produjo Benny, pero sí, esa es una colaboración espectacular, sí, sí. O sea, memorable.
0: Sí, sí. Bueno, vamos a escuchar algo. Ella está promocionando, yo creo que es el tema de bandera de este disco. Está punteando también muy bien en Spotify. Lo vemos que ya, o sea, con pocos días y está dentro de sus más escuchadas. Hotter Than Hot. Escuchémosla y de regreso todos los detalles sobre esta canción. En localía de UDC Radio.

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3: 5 de la tarde, 36, 5:36. Esa canción me recuerda el clima de Cartagena.
4: No toda la música es interesante, que cantan bien son impresionantes.
3: Aquí es más caliente que caliente.
4: Yo te miré, no lo compré con Daciana, una proeza.
3: Pero bueno, esa canción hoy viernes a esta hora, con este fresquito, ya es otra cosa. Entonces, bueno, la pregunta para las compañeras Cariana y Lucía, ¿se baila o no se baila? ¿Cómo sintieron la canción?
5: Yo sí lo bailo. Conmigo, yo imagínate, yo pierdo y enseguida.
6: Tiene un ritmo muy llamativo y diferente a todo lo que he escuchado, la verdad.
5: Y se ve muy internacional la producción.
6: Exacto.
5: Muy profesional. Se ve
3: Yo le decía a Keke detrás del micrófono que nunca imaginé escuchar un dicho tan cartagenero como eso, me la estás volándomela en una canción.
6: Y con un título en inglés.
3: Sí, me la estás volándomela. Genial. Keke, esta canción, ¿cómo nace? ¿Cómo se te ocurrió?
7: Bueno, esta nace particularmente de esas... De esos atrevimientos que a veces hacemos con Benny, y es estar en una pista que él tenía. A él le gustó bastante. Yo recuerdo que él tenía un video en Instagram con su canción y él ni hace videos de él mismo, pero él salió esta vez con su video.
3: Le gustaba mucho el tema.
7: Y nosotros, bueno, casi siempre como que, bueno, él me entrega un paquete de pistas a veces, cuando ya yo no encuentro como qué hacer, y yo por otro lado también compongo algunos temas inéditos solo de mi parte. Esta fue una de las pistas que Benny primero inició la inspiración con él, y de ahí sí empecé yo. Me tomó tiempo, no creas. Para mí las canciones, digamos que las... Empezar una canción a partir de una pista para mí es un poco más complicado. Sí. Ese es mi caso, porque sé que hay artistas que para los que no, pero en mi caso es así. Y no sé, es una chispa. Cuando ya encuentras la chispa con esa, con ese tema, las cosas se van dando. El beat trae este Keep the Fire Blazing, Hotter Than Hot. Entonces quedó como el mismo nombre y de ahí fue saliendo el resto.
3: Ok. Lucía.
6: Bueno, en estos momentos estamos viendo en la cabina de Localía el video musical de Hotter Than Hot. Me gustaría saber cómo fue todo el proceso de la producción. Ahí estoy reconociendo ciertas partes de Cartagena como el túnel. Entonces me gustaría que nos contara sobre esa experiencia.
7: Bueno, esta producción fue una producción de 2 días. Hecha por Patio Films, que es una empresa bogotana. Ellos querían realmente colaborar con Keke Minowa y vinieron hasta acá. Y digamos que fueron como en cierto modo patrocinadores, aunque se invirtió un presupuesto en ellos. Fue duro. Yo no soy mucho de estar gastándole tiempo a grabar videos. Me parece extenuante. Pero bueno, era algo también que quería como probar. Fue como la primera experiencia de grabando 2 días, algo así. Lo más duro para mí fue la parte de la grabación en el carro, en movimiento. Lo hicimos un montón de veces, pero el resultado
6: increíble. Tienen que ir a verlo en YouTube.
7: Cuando lo vi, o sea, yo valió la pena esa parte, muy bacana. Quiero aprovechar y agradecer a las personas que me colaboraron ese día. Gretel hizo mi maquillaje. Larisa Guerra hizo mi vestuario. Casi siempre hasta es la que organiza mi vestuario. Si no conocen a Larisa Guerra, síganla, por favor, que es una excelente vestuarista. O sea, hace unos diseños espectaculares en Cartagena. Tiene una marca que se llama Gemina también. Patio Films fue quien hizo pues la producción y ellos pues se encargaron. Tengo otros colaboradores, creo que, bueno, Ler, se llama Lady, ella estudia aquí, estudia en Bellas Artes. Ella apenas está estudiando, pero es muy buena y fue la que la hizo de asistente de producción. Entonces fue como muy colaborativo también con algunas personas acá en la ciudad. El primer lugar que aparece, que es una casa, lo conseguimos porque nos prestó la directora de la Alianza Francesa. O sea, una gestión, mejor dicho, de un montón de cosas. Entonces, nada, siempre agradecida con quienes colaboran con Keke Minowa para seguir haciendo cosas increíbles.
3: Así es, y bueno, nos quiere compartir una noticia.
5: Sí, estoy acá viendo tu perfil, tu comunicado de prensa y diferentes notas de diferentes medios con la noticia de que apareciste en las pantallas de Times Square tras ser destacada por Spotify. ¿Cómo recibiste esta noticia? ¿Cuándo fue?
7: Bueno, esto es un trabajo que hace el Benny con su casa productora, digamos. Es un trabajo de años que estamos haciendo ahí, como que estando presente, ¿me entiendes? Porque no tenemos los super números, pero es la constancia.
5: El persistir.
7: El tener un pequeño, de pronto, nicho que nos acompaña. El tener una propuesta, sobre todo auténtica, de una ciudad como esta. Es una noticia inmensa, sí. O sea, yo de verdad que yo no me lo esperaba este año. Este año han pasado un montón de cosas, o sea, estar nominada a los premios Nuestra Tierra. Fuimos a un evento de Rolling Stone, yo espero que salga algo por ahí también. Esto de Spotify ha sido magnífico, tener la oportunidad de ser una artista a la que ellos, en la que ellos se enfoquen, sí. Estar como artista equal antes, que es una oportunidad para las mujeres, en específico las mujeres artistas. Ahí hicimos un playlist colaborativo. Estuvimos como que en los banners de publicidad que hace Spotify, así que la gente cada que me encontraba en Spotify, ¡ay, se viene Spotify! Espectacular, porque es que yo no me esperaba eso este año, y es magnífico que ese trabajo que hemos estado haciendo sea recompensado con estas cosas, y que la gente también esté feliz de decir, sí, un artista que lo está haciendo bien, que lo está logrando, que más gente lo está conociendo, también es satisfactorio para ellos.
3: Así es, tener una cara diferente de Cartagena.
7: Total.
3: O sea, no solo por lo bueno que puede ser, sino diferente. O sea, la gente cree que aquí solo es playa y champeta.
5: Picó.
3: Exacto. Y que refresca todo eso, ¿ya? Entonces, hay gente que es como ella. O sea, hay gente que se ve en el video y dice, es que nadie... O sea, ella refleja lo que mucha gente no puede decir, eso es. Entonces...
7: Pero fíjate, hay algo particular del cartagenero, y es que perfectamente podemos estar en un pico, pero podemos estar ¿Sí me entiendes? Eso, sí. Yo te digo, a mí me pones a cantar frente a un pico y yo lo canto. O sea, yo canto y mi música queda perfecta ahí. Pero me pones a llenarte un estadio y también lo voy a hacer bien. ¿Ya? Entonces yo creo que también esa es una cualidad que me ha dado el ser y estar aquí en esta ciudad.
3: Así es, y que te has alimentado de tu raíz de Cartagena, de Colombia, has hecho esas fusiones interesantes de champeta. Por ahí, en noviembre nos salía esta, que una canción, fue como una reversión de Elio Mundo, una canción...
7: Ubalauca.
3: Ajá, que es como, sí, también le diste tu toque, y de alguna manera todo, o sea, todo lo que tú tocas cambia a tu modo. Entonces, eso es interesante. Vamos a escuchar otra canción de estas que están en el álbum. Sabemos que estás promoviendo fuertemente Harder Than Hot, pero ¿qué otro tema?
7: ¿Quieres que te recomiende uno? Hay un tema que se llama Apágalo. Este lo hice con Cumbia Queen de Barranquilla, aprovechando que ya viene noviembre. Antes de que se meta, sí. Que ya nos quieren meter, sí. Diciembre con los ojos. O sea, ya yo me siento, mejor dicho, con las luces encendidas en la cara. Pero Apágalo es un buen tema para la gente que le gusta la música alternativa y que la escuchen este de noviembre.
3: Vamos con Apágalo, pero usted no apague el radio. Usted sígalo, más súbale el volumen. 5:45.
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7: Cércale, que vino agua.

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3: Cércale, que mi novia.
4: Cinco de la tarde, 48 minutos. Fíjese, Cariana Lucía. Apágalo. Pero fíjese, la particularidad con esta canción, como usualmente en los temas de noviembre, son cantados a mujeres. O sea, está la chismosa, está la...
5: Oye, sí.
4: Está la... o sea, todas son las mujeres. O sea, la vecina... Aquí es el vecino. O sea, hay que tener en cuenta, o sea, un poco cómo es el juego, porque no es la pollerona, es el pollerón. De alguna manera, hay un juego de palabras ahí chévere, donde el chismoso es el hombre. O sea, son las mujeres cantándole al hombre, a este hombre que se disfruta de alguna manera la fiesta de independencia. Bueno, carnavales, digamos que para un bando, no sé, porque festividades hay en todo el país. Pero fíjese, eso es lo chévere, que no sé si usted se dio, o sea, si esa era la intención, se dio cuenta que es como se revierte justamente esa comedia, si se puede decir así.
5: Pues
4: ¿o se dio?
5: No, realmente yo no lo hice con ninguna intención. Sale naturalmente.
4: Bueno, pero fíjense, va con la línea de, o sea, de la mujer. O sea, de la mujer que no se queda callada. O sea, va con su línea.
5: Claro, totalmente. Bueno, no voy a hacer. No vamos a ser introspectivos con ese tema porque
4: es festivo, además. O sea, es festivo.
5: Dejémoslo en que es un buen tema para. Que es jocoso, que es divertido, que es alegre, que tiene este sabor caribeño, cumbiero.
4: Sí.
5: Te sirve para noviembre, te sirve para enero y te sirve para todas las fiestas que tú quieras.
4: De Colombia.
5: Entonces, sí, totalmente. Creo que algo que no va a dejar de estar en mi proyecto es el folclore. Es algo que aprendí estudiando música. No hay nada más valioso en este país que el folclore de este país. Y es algo que siempre va a estar presente en mi música. Haga... La combinación que haga, la fusión que haga con género que sea, el folclore, la música de las islas, el criol, es algo que siempre va a estar en mi música.
4: Y ahí le colocaste la champeta, que tiene el, como un...
5: Ay, tiene como... Eso es como un...
4: Pianito,
5: ¿cómo no sé, es que un... se llama? Sonó que... Un género de champeta, pero que es más... ay, ¿cómo se llama?
4: Ranchan, ¿no es?
5: No, el otro. Ah, se me fue ahora. Pero es un género que es como más lento. En Barranquilla está muy de moda. Están haciendo un trabajo conceptual con eso. Pero bueno, ahorita lo vemos porque se me pasó, ya te lo busco.
6: En este álbum tienes...
5: Guarapo.
4: Guarapo.
5: Guarapo, claro.
6: No, no lo había escuchado tampoco.
5: Investigué, es como así, un flowcito de guarapo, como un tipo de champeta, pero tiene otro viajecito.
6: Ok, en este álbum tienes varias colaboraciones como la que estamos escuchando. Me gustaría saber cuál es tu parte favorita de hacer estas colaboraciones con otros artistas caribeños.
5: Bueno, la música es para compartir, siempre. También yo creo que generar esos lazos, esos enlaces y esas redes es algo que fortalece mucho a todos los artistas. Mientras que estamos compartiendo la música, haciendo música juntos, pues nos apoyamos y nos ayudamos unos a otros. Eso por una parte. Y por la otra, yo creo que apreciar el talento de otros también es bacano, como que añade y suma cosas a lo que tú estás haciendo. Esta canción, por ejemplo, yo la compuse totalmente. Y Cumbia Queen la interpreta, la primera parte. Es algo para mí espectacular porque es muy raro un artista que quiera interpretar temas de otros, porque a veces nos dejamos llevar por el ego y no, yo escribo todo lo que yo. Pero eso en la industria, al final a la industria no le importa, ¿no? Lo importante es que suene bien y me parece que lo interpretó fenomenal. Hay una canción que hice con un sanandresano que se llama Caribbean, con Tony Branks. esta canción está la parte de él en criol. Cuando yo la empecé a cantar y hace que ya terminamos supuestamente la maqueta, yo dije, no, esto le falta. O sea, para que suene caribeño y sea totalmente caribeño, esto le falta una persona que esté en el Caribe, literal. Uh-huh. Entonces ahí fue cuando surgió que invitáramos a un artista, y Tony es un man que está haciendo, que es como un ícono de las voces y de la música en San Andrés, que cada vez que hacen algún evento de turismo, a él lo traen aquí o lo mueven allá, porque es una voz representativa de San Andrés. Entonces me pareció importante tenerlo ahí. Con Viles a mí, son un representante de la música afro palenquera, de la lengua palenquera. Lo que hicieron, lo hicieron en lengua palenquera. Yo les dije, vamos a hacerlo en lengua palenquera. Y me parece valioso resaltar todo, que este álbum tenga todos esos elementos. Hay otra colaboración, Caribbean, con Cumbia Queen, bueno, con Lali, que fue la productora, ya les conté, creo, Lali de la Oz, y la de Convileza. La otra que, Tan Joven, Tan Fuerte, que fue una composición que hizo Fabián Tous y yo la rescaté. Le hicimos ese viajecito como 2000ero, pero rock wave, así como californiano, mejor dicho. O sea, estamos súper influenciados de muchas cosas en este álbum, y creo que retrata muchas experiencias musicales y sí.
6: A Fabián Tous también lo hemos tenido aquí en Localía,
4: sí, ¿cierto? Sí, claro. Claro, claro. Ahorita está... Es, bueno, tiene su proyecto, pero también a veces colabora con los Macabritos y,
5: Epa, sí.
4: Y toca con este músico de jazz.
5: ¿Con quién será? ¿Con Tico?
4: Con
5: Tatis.
4: Que hizo Mote de Queso. Yo me acuerdo de su canción por Mote de Queso. Pino Moré.
5: Pino Moré. Santiago Pinao.
4: Santiago, así es. Sí. Su producción se llama, o sea, su producto es Pino Moré, pero sí, Santiago Pinao.
6: Yo todavía tengo su disco.
4: Así es, bueno, Keke, nos alegra bastante, y bueno, no te puedo decir sin tampoco, así como nos hablaste de lo de Spotify, de ese cartel, o sea, de Stereo Picnic, es un trabajo obviamente que vienes haciendo, que vienen haciendo todas las personas, como tú dices, que colaboran detrás de tu trabajo.
5: Oye, pero dilo con emoción, Keke no va a estar en Stereo Picnic.
4: Así es, así es.
5: Anúncialo.
4: Sí. Claro que sí. Y no se lo pueden perder, hombre. O sea, hay que ahorrar desde ya, hay que estar pendiente cuando es que va a cantar, porque recordemos que la Estereopicnic sale, son tres días. Entonces hay que ver en qué fecha sale para que compren su boleta. Si usted es cartagenero, está en Bogotá, o si usted va a ir por esos días, hágalo. Yo creo que la mejor manera de apoyarla es viéndola en un escenario como ese, seguramente no se lo olvidará. Y bueno, Keke, ¿cuáles son las expectativas? ¿Qué sentiste en tu corazón? ¿Alegría? O sea, es bueno, esperemos que con el tiempo pases de estar ahí a estar mamá, ¿sabes? Una letrica más grande.
5: Sí. Bueno, fíjate.
4: Pero es un logro.
5: Que yo estaba pensando, así me hubiese tocado de última, hubiese estado igual de agradecida. La noticia me llegó el día antes de que saliera el cartel, realmente. Y en la noche. Entonces me dormí bastante como craneando cosas, muy feliz. La verdad es que, como les decía, este ha sido un año de cosas buenas. Es que después de me tomé un año literal de no hacer nada, o sea, de solo escribir y hacer un trabajo personal. Tuve privilegio, porque eso es un privilegio que no, eso es una cosa que no todo el mundo puede hacer, tomarse un año y dedicárselo.
4: Sí.
5: Eso fue un privilegio para mí. Y luego, como que, bueno, ahora sí, replanteé muchas cosas y no he parado desde que empecé este año. Esto ha sido como un premio a todo ese trabajo, no de este año, sino de todos estos años que hemos venido trabajando. De que estoy muy orgullosa, espero que la gente vaya, la gente está muy contenta, pues los cercanos y también los que han visto de lejos mi proyecto, de otros países. Entonces, una noticia grande, con fe de que la gente, de que allá salgan otras cosas. Entonces,
4: así es.
5: Básicamente mi propósito, además de hacer una buena representación de Cartagena y de la música que hago, es que salgan otros proyectos más grandes también.
6: ¿Qué esperas llevarte de Cartagena a ese público tan grande?
4: Bueno, ella misma es Cartagena, pienso yo, pero bueno, que lo diga ella artísticamente.
5: Bueno, en mi show siempre hay mucho bueno, mucho no, pero un poco de la cultura picotera, un poco en lo que podemos meter. La cumbia, como les decía, nunca va a faltar, y la música folclórica. O sea, yo creo que ya en lo que está hecho, en el producto musical que está hecho, ya hay bastante de la cultura costeña como tal, la cultura caribeña. Uh-huh. Y eso yo creo que es suficiente, ¿no?
4: Es así,
5: bastante, es disidente. Y de pronto esta vez voy a apostarle un poco más a la parte escénica, con algunos invitados en vivo. Yo había como que desistido de eso porque es un gasto
4: importante.
5: Sí. Entonces yo desistí un poco, voy a trabajar un poco más la voz en mí, cómo fronteo yo sola el escenario. Sí. Y luego sí, entonces retomo lo de las bailarinas, lo de gente conmigo en escena. A ver qué tal me va. Pero esa es la apuesta para este Stereo Picnic.
4: Hombre, chévere, nos alegramos realmente de corazón. Esperamos que verte en otros escenarios. Eso es como la idea, o sea, que de pronto verte en otros carteles, y no sé, en Estados Unidos, en Europa, en fin. Ojalá eso te lleve muy lejos y te siga abriendo puertas. Yo creo que es el fruto, como tú dices, de todo ese trabajo que vienen haciendo. La gente de pronto te va a conocer apenas en ese cartel, en Colombia, en el mundo. Okay, ¿quién es? Okay, que vamos a buscarla. Y van a encontrarse un universo de colores, de sonidos y chévere. Entonces nos alegra muchísimo. Y bueno, ya para finalizar, sabemos que estás en plena promoción de este disco. Todo lo que nos has comentado, preparándote para el Stereo Picnic, que bueno, ese es en un año más o menos.
5: Marzo 2017.
4: Bueno, como 6 meses más o menos. Ya estás enfocada como que en lo que vas a presentar. Ah. Más o menos. Entonces, ¿en qué estás concentrado de aquí al año que viene? ¿En Stereo Picnic o vienen,
5: bueno,
4: otras cosas?
5: Ahorita vamos a estar en Bogotá la otra semana. Voy a tener un lanzamiento. Bueno, vamos a algo de Spotify. Uh-huh. Una tarita que tenemos pendiente con ellos. Y vamos a tener un lanzamiento el 21 en la Tienda del Porro, que es este restaurante de Adriana Lucía. De hecho, por ahí viene una sorpresa con Adriana Lucía también.
4: Ah, qué bien.
5: Sí. Entonces, vamos a estar ahí lanzando el álbum en vivo en este lugar. Ahí está ya disponible como toda la información en mis redes sociales. Y eso es como que lo próximo, ¿no? Uh-huh. Yo sigo trabajando, sigo estando en coro. Ahorita dijiste que también conocías como esa parte. Yo sigo trabajando en coro, o sea, yo sigo puliendo mi voz, dándole, y planeo para antes de Stereo Picnic también sacar algunos sencillos. Yo sé que de pronto parece que fuera muy pronto, pero quiero estar como un poquito más activa cuando la gente quiera buscar, entonces claro. Ya esté ahí como que la música todavía dándole. No, obviamente este álbum va a seguir promocionándose al menos por 2 años, o sea, uh-huh. Es un trabajo arduo que tenemos todavía, y también la música que ya hemos sacado vamos a seguirla promocionando. Entonces nada, muchísimas gracias por tenerme aquí, de verdad un placer siempre estar en Localía, desde ser radio, siempre saludarte, Milcar.
4: Gracias.
5: Ya no somos amigos en Duolingo. Okay, ya no estoy estudiando ahí, estoy estudiando en otro lado. Pero
4: así, porque bueno. siempre animaba.
5: Pero bueno, es un placer estar con usted. Yo soy Keke Minowa y pueden seguirme en mis redes sociales y escuchar mi álbum nuevo que se llama Calladita Nunca.
4: Gracias a ti, Keke, por aceptar esta invitación, por siempre parcharte aquí esta hora y comentarnos así calmadamente todas tus cosillas, tus cuestiones artísticas. Y bueno, esperamos que después de todo ese trabajo nos volvamos a encontrar quizás en un año y nos comentes cómo te fue aquí, cómo te fue allá y lo que viene. Entonces, nada, agradecido contigo, con la vida, por de alguna manera ponernos en lugares diferentes, pero apoyarnos de alguna u otra forma. Gracias a las compañeras, Cariana, Arisa, por
7: muchas
4: acompañarnos.
7: Gracias, Amílcar, encantada de estar un día más acá. Keke, encantada de conocerte, de verdad, te deseo todo lo mejor. Y bueno, yo sé que la veremos, en el nombre de Dios, en grandes escenarios.
4: Claro que sí, voy a decir, esa vale mía. Gracias, Lucía Alandete, por acompañarnos.
6: Muchísimas gracias a Milcar y a todos los oyentes de UDC Radio y Localía. Muchas gracias a Keke por esta grandiosa entrevista. Espero que todos los oyentes hayan disfrutado de oírla tanto como nosotros. Y bueno, no olviden seguir a UDC Radio y Localía UDC en Instagram y en Facebook para que no se pierdan de todo lo que vamos a estar publicando. Y bueno, nos vemos este viernes con mucha más música. Este martes, perdón.
4: Así es. Y bueno, Keke también se une a esta celebración porque la universidad, la emisora de la Universidad de Cartagena cumple hoy 18 años. Entonces, qué mejor que celebrarlo con esta entrevista y con la música nueva de Keke. Así que continúen en la sintonía. Ya viene una son de láser y otras de vinilo. Los vamos a dejar. Keke, aquí tengo Tan joven, tan fuerte, Violento E, Malo E, Contra la marea. ¿Con cuál canción dejamos?
5: Bueno, Contra la marea es una canción chévere.
4: Contra la marea. Listo. No, bueno, no se vaya a tirar al mar ahí contra la marea, pero vamos a disfrutar esta canción. 6:03.
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0: Esta es la hora en UDC Radio, 7 en punto.
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